0: Amor, tenemos que grabar el video de Pegado.
1: ¿Grabar el video de dónde?
0: No sé, pero tenemos que salir a buscar.
1: ¿Salir de la casa? ¡No! Yo de la casa no salgo. Quiero estar todo el día pegado a Índigo. Si quieren un video, lo grabamos en la casa.
0: ¿Otro video en la casa?
1: Pero podemos hacer algo diferente. Imagínate algo así.

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0: Eso.
1: Se han desplazado hasta 10 ambulancias y numerosos efectivos de los servicios de emergencia, algunos de los cuales aún continúan aquí en la Rambla Ferrán, que sigue acordonada.
2: Gracias. En Zaragoza ya son 2.200 las hectáreas arrasadas por el fuego declarado en la Sierra de Alcubierre, en una zona de gran valor ecológico. El consejero de Interior del Gobierno aragonés, Roberto Bermúdez de Castro, tras la reunión del CECOPI esta mañana, ha afirmado que el avance de las llamas y el trabajo de los equipos de extinción vienen condicionados por el viento.
3: En este caso, si hay fuego, si hay más viento, masa arbórea, masa forestal, para empezar las briznas, las piñas pueden saltar a mayor distancia y el fuego puede correr con mayor velocidad.
2: Trabajan casi 300 efectivos, la carretera que une Robres y Alcubierre permanece cortada. El gobierno considera una irresponsabilidad la polémica avivada por el líder del Partido Popular cuestionando la ley de nietos, aquella por la que descendientes de inmigrantes españoles pueden acceder a la nacionalidad española y que, según Núñez Feijóo, se está utilizando para hacer ingeniería electoral. Unas críticas que, en opinión de la ministra portavoz, Elma Saiz, son un ataque a la democracia y al Estado de Derecho. Lo he dicho en las mañanas de Radio Nacional.
4: Hablamos de una ley votada en el Congreso de los Diputados. Por eso digo que es que está llegando a cuestionar...
5: Contra la que no votó el Partido Popular.
4: Está llegando a cuestionar nuestro Estado de Derecho. Y eso, desde luego, tiene un nombre. Y es ultra, antisistema, el que usted quiera. Pero es, desde luego, en mi opinión, el haber abandonado el ser un partido de Estado.
2: Una idea, la de modificar de forma sustancial el censo electoral, en la que ha insistido la expresidenta madrileña Esperanza Aguirre.
6: Ingeniería electoral y deseos de Pedro Sánchez, de, como le están diciendo las encuestas, que los españoles que vivimos en España no le queremos votar, pues ahora va a poner, va a hacer españoles a unos que no han pisado nunca.
2: Algo más en los próximos minutos. Está previsto el despegue desde el aeropuerto de Madrid-Barajas del avión con los voluntarios de AECID, que van a desplegar un hospital de campaña en Venezuela. 45 profesionales de varias disciplinas a bordo. 10:04 de la mañana, 9:04 en Canarias. Ahora las noticias de su comunidad.
7: La región de Murcia, el sector del transporte urbano y el tranvía de Murcia están en huelga hoy y mañana ante la falta de acuerdo en la mesa de negociación por el nuevo convenio de transportes de viajeros. Los sindicatos piden mejoras salariales, pero sobre todo exigen un calendario de descanso que permita la conciliación de la vida laboral y familiar. Tomás Alburquerque, delegado sindical de UGT.
8: Un calendario el cual lo están modificando cada 15 días. Y bueno, no solo cada 15 días, 15 días es lo que ellos nos presentan. Pero los últimos 8 días por ley son en los cuales ellos nos pueden hacer modificaciones. O sea que todavía lo que es la horquilla es mucho menor. Entonces, pues bueno, pues simplemente pues no podemos conciliar.
7: Los ayuntamientos de Murcia y de Cartagena han fijado los servicios mínimos en la línea de lo marcado por la comunidad autónoma, 60% en horas punta y 40% el resto. Además, a partir de hoy, el Servicio Murciano de Salud activa el plan verano y cierra durante este mes 5 consultorios de los 175 que hay en toda la región. En concreto, 3 de Murcia dejan de estar operativos: La Murta, Cabezo de la Plata y Cañada de San Pedro. También el de La Tercia en Lorca y el de Matanzas en Santomera. Isabel Ayala, consejera de Salud.
9: Entre las contrataciones previstas, alrededor de 455 son facultativos, más del doble que en el verano de 2025, cuando se incorporaron unos 800 profesionales de esta categoría. Como cada año, se reorganiza la actividad de los consultorios para garantizar la asistencia sanitaria.
7: La calidad del agua en la playa de Mar de Cristal, en Cartagena, ha vuelto a ser apta para el baño, según los resultados de los análisis realizados este martes, que indican que los parámetros se encuentran dentro de los niveles establecidos. El Ayuntamiento de Cartagena hizo ese mismo día la bandera roja y señalizó la playa por indicación de la Dirección General de Salud Pública después de que uno de los análisis de control detectara la presencia de la bacteria Escherichia coli en niveles superiores a los habituales. 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

Saludos y muy buenos días en esta jornada de miércoles 1 de julio. Empieza este mes totalmente veraniego y además lo hace con fuerza en cuanto a las altas temperaturas que vamos a vivir hoy. De hecho, es uno de los días más calurosos de la semana. Tendremos cielos poco nubosos o despejados y con temperaturas máximas de 35 en la jornada y 19 de mínima. Esto en cuanto al tiempo para hoy. En unos minutos les contamos las noticias, les hablamos de la Escuela de Música, la banda Villa de Bullas, que despide el verano con un concierto este próximo domingo, 5 de julio. También celebramos el Zacatín el primer domingo de julio y vuelve el cine de verano. Todas estas noticias se las ampliamos en unos minutos. Quédense y disfruten de la banda de Bullas. Buenos días.

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2: Buenos días. Hoy comienza la huelga en todo el sector del transporte urbano de la región, además del tranvía de la ciudad de Murcia. Unos paros que se van a extender 2 días a lo largo de la jornada de hoy y también mañana jueves. Es miércoles 1 de julio y a partir de hoy, además, el Servicio Murciano de Salud activa el plan verano y cierra durante este mes 5 consultorios de los 175 que hay en toda la región. Enseguida vamos con los detalles. Vamos ahora con la previsión del tiempo. A EMET, Javier Andrés, buenos días.
3: Buenos días. Hoy en la región de Murcia las temperaturas sufren ligeros cambios. Hoy con máximas de 38 grados en Cieza y Molina de Segura, 37 en Murcia, 36 en Caravaca de la Cruz, 35 en Lorca y Yecla, 32 en Mazarrón, 31 en Cartagena y 30 en Águilas. Les adelantamos que mañana las temperaturas diurnas pueden bajar en el interior. Hoy tendremos tiempo estable con cielo poco nuboso, soleado. En cuanto al viento, por último, será hoy flojo del sureste. Es una información de AM.
2: Hasta las 8 de la mañana, noticias de la región de Murcia en Radio Nacional de España. En el control de sonido está María José Gea. Comenzamos. Hoy comienza la huelga en todo el sector del transporte urbano de la región, además del tranvía de la ciudad de Murcia. Unos paros que se van a extender 2 días a lo largo de hoy y también en la jornada de mañana jueves, con servicios mínimos del 60% en horas punta y del 40% en el resto. Estas jornadas de paros han sido convocadas por UGT tras no alcanzar un acuerdo en la mesa de negociación por el nuevo convenio de transportes de viajeros. Isabel Cegarra, buenos días.
4: ¿Qué tal? Buenos días. Piden mejoras salariales, pero sobre todo exigen un calendario de descanso que permita la conciliación de la vida laboral y familiar. Tomás Alburquerque es el delegado sindical de UGT.
5: Sí, un calendario, el cual lo están modificando cada 15 días. Y bueno, no solo cada 15 días, 15 días es lo que ellos nos presentan. Pero los últimos 8 días por ley son en los cuales ellos nos pueden hacer modificaciones. O sea que todavía lo que es la horquilla es mucho menor. Entonces, no podemos conciliar.
4: Además de los 2 días de huelga, para la jornada del jueves se ha convocado una manifestación. Partirá a las 9 de la mañana desde la Plaza Circular, recorriendo la Gran Vía, hasta llegar al Ayuntamiento de Murcia. No se descartan nuevas movilizaciones a partir de septiembre.
5: La huelga es para el día 1 y el día 2 de julio. Si la administración, si la patrona no hace nada al respecto, pues entonces tendríamos pensado seguir con las manifestaciones, pero ya las dejaríamos posiblemente para septiembre.
2: También se prevé una escalada de las movilizaciones por parte de los trabajadores del metal tras la protesta de la semana pasada ante las puertas de la patronal y la última reunión celebrada en el marco de la negociación para un nuevo convenio. Los sindicatos tienen previsto anunciar hoy de manera formal un calendario de paros, movilizaciones y huelga.
4: Aseguran que la FREM sigue sin presentar una contrapropuesta económica que dignifique las condiciones de los 35.000 trabajadores afectados en la comunidad.
2: Además, trabajadores del sector de la limpieza se han concentrado este martes en toda España para reclamar un convenio digno, una reivindicación que coincide con la reunión de la mesa sectorial entre representantes de la patronal y sindicatos en Murcia. Un centenar de empleados y empleadas de la limpieza se han concentrado frente a la sede empresarial de la CROEM.
4: Piden mejoras salariales, que algunas dolencias sean consideradas como enfermedades profesionales, así como que se mantengan los complementos por incapacidad temporal. Señalan que es hora de actualizar un convenio que caduca a finales de 2027 y que mantiene algunas directrices que han quedado obsoletas. María Fernández de Maya es la secretaria general de Hábitat en Comisiones Obreras.
6: Porque lo que se está poniendo encima de la mesa de negociación, son derechos adquiridos en los años 90 y en los años principios de los 2000, quitarlos de los convenios colectivos. En vez de ir para adelante, que estamos en el siglo XXI.
1: Noticias de la región de Murcia.
2: A partir de hoy, el Servicio Murciano de Salud activa el plan verano y cierra durante este mes 5 consultorios de los 175 que hay en toda la región. Son 4 menos que el año pasado.
4: Desde hoy hasta el 31 de julio, 3 consultorios de Murcia dejan de estar operativos. Hablamos del de La Murta, cuyos pacientes serán atendidos en el Centro de Salud de Corbera, y los de Cabezo de la Plata y Cañada de San Pedro, que tienen que acudir al de Ceneta. Los otros 2 consultorios son el de La Tercia, Lorca, y el de Matanzas, en Santomera. Los primeros recibirán asistencia en el Centro de Salud de Mar. Marchena y los segundos en el de Santomera. La consejera de Salud es Isabel Ayala.
7: Entre las contrataciones previstas, alrededor de 455 son facultativos, más del doble que en el verano de 2025, cuando se incorporaron unos 800 profesionales de esta categoría. Como cada año, se reorganiza la actividad de los consultorios para garantizar la asistencia sanitaria. De manera que este año, de los 175 existentes, 170 consultorios permanecerán abiertos, la cifra más alta que se ha alcanzado hasta la fecha.
4: Además, el plan contempla la incorporación de personal médico en el puerto de Mazarrón todas las noches y 24 horas en festivos. También el swap de Águilas estará reforzado todos los días en horario de mañana. En cuanto a los Alcázares, habrá una unidad móvil de emergencias hasta el 18 de octubre y se refuerza la manga norte con un soporte vital avanzado. Además, en Puntas de Calnegre habrá una ambulancia no asistencial.
2: Les contamos además que la estación náutica se desvincula de la quedada de motos de agua que por redes sociales se ha convocado para este sábado en el Mar Menor. Un acontecimiento no autorizado por la delegación del gobierno y que ha obligado a diseñar un dispositivo especial de seguridad para frenar su celebración.
4: El presidente del consorcio náutico, David Caro, recuerda que el sector actúa siempre conforme a la legislación y pide vigilancia en aguas del Mar Menor.
8: Hablamos de quedadas, pues eran particulares. Nosotros siempre de la estación náutica hablamos y decimos lo mismo. Más vigilancia, más protección para el Mar Menor, más cuerpos de protección y que se erradiquen esas quedadas con esa vigilancia pertinente.
2: Otro asunto, la comunidad autónoma ha resuelto ya el 77% de los expedientes presentados por los ciudadanos para justificar las ayudas de los programas Autoconsumo y MOVES. En el caso de las ayudas del coche eléctrico, los expedientes resueltos suman más de 3.000 para un total de 24 millones de euros, mientras que en Autoconsumo se han resuelto otros 3.300 expedientes para más de 47 millones de euros. Los datos los ha actualizado el director general de Energía, Federico Miralles.
9: Se ha alcanzado la resolución del 78% de los expedientes que han sido correctamente justificados por todos los ciudadanos. Esto supone la gran cifra ya de cerca de 6.500 familias y empresas que han podido recibir más de 26 millones de euros para impulsar la movilidad eléctrica y el autoconsumo fotovoltaico.
2: El obispado tiene 3 meses para retirar la inscripción franquista de la Catedral de Murcia por ir en contra de la Ley de Memoria Democrática. Es el plazo que le ha dado el Ministerio.
4: Se refiere a una inscripción que homenajea a la figura de Primo de Rivera, fundador de la Falange, y que lleva más de 80 años grabada en sus paredes. Se encuentra a la izquierda de la Puerta de las Cadenas, frente a la Plaza de la Cruz. Ángel Víctor Torres, ministro de Política Territorial.
10: Y por ello, la Comisión Técnica Independiente lo que concluye es que no concurren razones artísticas ni patrimoniales que justifiquen el mantenimiento de esa inscripción, por tanto tendrá que ser retirada la inscripción.
2: Y hoy continúa en Cartagena el juicio por el conocido como crimen del Calvario, con comparecencias clave en la investigación, la de los dos acusados. Por un lado, la del presunto asesino que con 6 disparos acabó con la vida de un hombre. Por otro, la de su prima por encubrirlo. La fiscalía pide para el primero 21 años de cárcel por homicidio y para la segunda 21 meses.
4: En la sesión de este martes, los especialistas de la policía científica han confirmado que el arma utilizada para acabar con la vida de la víctima de 6 disparos fue un revólver que además no ha sido encontrado.
11: Las características que presenta esa estría y ese campo, porque se hace la medición de la estría del campo, pues nos da que pudiera ser de un revólver Smith.
12: Al decir ante usted pistola, y nosotros los que no estamos acostumbrados, es decir, se trata de un revólver.
11: Sí, bueno, las características de clase son revólver.
2: Y tenemos que lamentar una nueva tragedia en alta mar. Un pesquero rescataba este martes a 6 personas, 3 varones, una mujer y 2 niños, que estaban agarrados a las boyas de sus artes de pesca a 23 millas al sur de Cartagena. Salvamento Marítimo, con la Salvamar Draco, acudió a su encuentro y los trasladó al puerto de Cartagena, donde fueron atendidos por Cruz Roja.
4: Según los supervivientes, la patera a la que viajaban se hundió en la noche del lunes y en ella viajaban más personas. En la tarde de ayer, el helicóptero Elimer 221 y la patrullera del Frontex barrieron la zona para intentar localizar a los desaparecidos sin éxito. Esta mañana retomarán la búsqueda.
2: Y hoy en Jabalí Nuevo, en Murcia, se va a celebrar el acto de honras fúnebres en memoria del cabo del Ejército de Tierra, Edgar Mayo Baena. Fallecía este pasado lunes durante un ejercicio de lanzamiento paracaidista nocturno desarrollado en Huesca.
4: Tras este homenaje que tendrá lugar en la Plaza de Armas del acuartelamiento de Jabalí Nuevo, Mayo Baena será enterrado en el cementerio de Alcantarilla, su localidad natal. Mayo ingresó en 2018 en el ejército y estaba destinado en el batallón de zapadores de la brigada Almogávares 6 de paracaidistas. Participó en misiones en territorio nacional y en Irak y fue condecorado por su labor en la operación Balmis en la pandemia de COVID-19.
2: Vamos hoy con los deportes. Ya conocemos el calendario para la temporada 26-27. Dani Jiménez.
13: Y a priori no es fácil. El Real Murcia comenzará la liga en Alicante y la cerrará en Tarragona. El Cartagena jugará la primera jornada en Algeciras y terminará en Huesca, un recién descendido. El Águila será el único que empezará en casa, recibirá al Alcorcón y terminará también en el Rubial ante el San Andreu. El primer derbi llegará pronto, jornada 5, Real Murcia-Cartagena. Será el 27 de septiembre. La semana después, otro duelo regional, Cartagena-Águilas. Viviremos el Real Murcia-Águilas en la jornada 19. Ya el 10 de enero. En fútbol sala, la temporada 26-27 arrancará en septiembre con la disputa de la Supercopa de España y supondrá una nueva etapa ya que se van a renovar sus competiciones. Hay nuevo formato en la que se llamará Liga Prime Futsal, que tendrá un torneo de apertura y otro de clausura. Posteriormente se jugarán los playoffs que decidirán el campeón de la temporada. Las 8 plazas serán para los 2 primeros clasificados de la apertura y los 2 primeros del clausura, además de los 4 que más puntos sumen entre ambas competiciones. Las 3 rondas, desde cuartos de final, se jugarán al mejor de 3 partidos. La otra gran novedad de la temporada es la unificación de la Copa de España y la Copa del Rey en una sola competición que decidirá su campeón en el mes de marzo. En baloncesto, el UCAM Murcia ya trabaja en la próxima temporada. Al fichaje del ala pívot Marcís Steinberg se ha sumado en las últimas horas el del base argentino Juani Marcos, que jugaba en el Barcelona. Ha firmado por 2 temporadas. En la última campaña promedió 8 puntos y 4 asistencias por partido. El director general del club, Alejandro Gómez, reconoce que es complicado armar un equipo competitivo ante el poder económico de los clubes de Euroliga.
14: En casa hay más diferencia entre lo que ganan los jugadores en esos equipos top de Europa con respecto a nosotros. Y en eso se han metido en medio otras ligas, como la liga japonesa y un montón de situaciones que hacen que cada vez sea más difícil poder ir al mercado a fichar.
13: Y un último apunte, la agencia tributaria ha publicado su lista de morosos con Hacienda. En ella aparece el Fútbol Club Cartagena con una deuda de algo más de 1,2 millones de euros a 31 de diciembre de 2025.
2: Nueva cita con el Festival Internacional de Jazz de San Javier. Este 1 de julio actúa Joe Lovano. Es considerado como uno de los saxofonistas tenores más importantes hoy en activo. Es además ganador de un premio Grammy y ha sido nominado 14 veces más. Esta vez se subirá al escenario con el trío de uno de los mejores pianistas del jazz italiano, Antonio Faraò.
4: Y también actuará José James, que posee una de las voces masculinas más admiradas del jazz actual y tiene una gran facilidad para mezclar el jazz con el soul y también el hip hop. Junto a él estará China Moses, una fantástica cantante de radiante presencia y espléndida voz. Será a las 9:30 de la noche en el Auditorio Parque Almansa.
2: Hasta aquí el tiempo de la región de Murcia en Radio Nacional de España. Nosotros volvemos a las 9:45 por Radio 5. Se quedan ahora con Las Mañanas y Juan Ramón Lucas. Adiós.

0: Miércoles 1 de julio y estos son en titulares las noticias que les ampliamos en los siguientes minutos. La Escuela de Música va a despedir el curso con un concierto de verano en la Almazara. También les contamos que celebramos una nueva edición del Zacatín este próximo domingo dedicada a la madera con artesanía, también teatro y tradición. Y vuelve el cine de verano a Bullas el próximo lunes y martes. La música volverá a ser protagonista en nuestra localidad con la celebración del concierto de verano, una actuación con la que la Escuela de Música pondrá el broche final a la temporada 2025-2026. La cita tendrá lugar este domingo a las 20 horas en el Centro Juvenil La Almazara, donde el alumnado y profesorado de la banda Villa de Bullas va a ofrecer una actuación para celebrar el final de curso y dar la bienvenida al verano a través de la música. Tras meses de ensayos, aprendizaje y actuaciones, este concierto supondrá el cierre de una intensa temporada en la que los músicos mostrarán sobre el escenario el trabajo realizado durante todo el año. Desde la organización animan a vecinos y visitantes a asistir a este concierto, que se va a convertir en una tarde llena de música, convivencia y buen ambiente, ideal para disfrutar en familia y apoyar el talento de los jóvenes intérpretes. La entrada libre está completa en aforo, ofreciendo una nueva oportunidad para disfrutar de la cultura y la música en directo en nuestra localidad. El municipio de Bullas celebra el próximo domingo, 5 de julio, una nueva edición del Mercadillo Artesanal de Zacatín, una cita consolidada como uno de los principales atractivos turísticos y culturales del municipio, que como cada primer domingo de mes llenará de vida las plazas viejas y del castillo entre las 9 y las 14 horas. En esta ocasión el tema protagonista será la madera, un oficio tradicional que ocupará el espacio central de la jornada. Los visitantes podrán disfrutar de demostraciones en directo de trabajos realizados por artesanos carpinteros, quienes mostrarán la destreza y las técnicas empleadas en este ancestral oficio. Además del mercado de artesanía y productos locales, la programación incluye representaciones teatrales a las 11:30 y a la 1, que va a contribuir a dinamizar el recorrido y ofrecerán una experiencia cultural para todos los públicos. Con más de 30 años de historia, el Zacatín se ha consolidado como un referente regional para quienes buscan conocer de cerca la artesanía, la gastronomía y las tradiciones de Bullas. Cada edición reúne artesanos, productores y visitantes en un ambiente que pone en valor el patrimonio cultural y el comercio local. El Ayuntamiento de Bullas invita a vecinos y visitantes a disfrutar de esta nueva edición, una ocasión para descubrir el talento de los artesanos, adquirir productos de proximidad y vivir una jornada repleta de cultura, tradición y entretenimiento en el corazón del municipio. El cine de verano regresa este mes de julio y también en agosto para ofrecer una nueva edición llena de entretenimiento para toda la familia. Las proyecciones serán en el patio de la Escuela de Música a las 22 horas, convirtiéndose una vez más en una de las citas imprescindibles del verano. La programación arranca los días 6 y 7 de julio, la próxima semana, lunes y martes, con el estreno de Toy Story 5, una película muy esperada que dará el pistoletazo de salida a la cartelera de esta edición.
1: Forky, ¿aceptas a Karen Beverly como tu legítima esposa?
2: ¡Hija! ¡Yo os declaro marido y cuchiller! ¡Oh! ¡Oh! ¡Quién ha envenenado a la dama de honor! ¡Ah!
3: ¡Bonnie! ¡Un paquete para ti!
1: ¡Gracias, gracias!
3: ¡Hola! ¡Soy Lilipad! ¡Vamos a jugar!
2: ¡Oh! ¡La extinción! ¡Otra vez no!
4: Bonnie, basta de pantallas por hoy.
5: Vale.
6: Quiero hablar contigo, aparato.
7: Por favor, llámame, Lily.
6: Mírame, los juguetes y yo hemos estado trabajando todo el verano para intentar que Bonnie haga amigos. Sí. Y de repente llegas tú y...
7: No entiendo.
6: Ni siquiera me estás escuchando.
7: Te lo traduzco al inglés. Mira.
8: Now look here, me and the toys have been working all summer.
7: ¿Y ahora en español?
8: Los gemelos Jordan al otro lado de la calle.
9: Yo me pido detrás de la cómoda.
10: Woody.
11: Jessie, hola.
10: ¿Está la cosa tan mal por ahí para los juguetes como dicen?
11: Cada día encontramos a más juguetes abandonados.
9: ¡Es el fin!
10: La tecnología también ha invadido nuestra casa.
11: No sé qué decirte, Jessie. Los juguetes sirven para jugar, pero la tecnología sirve para todo.
0: Las entradas tienen un precio de 5 euros para el público infantil y pensionistas, mientras que la entrada general para adultos será de 7 euros. En el cartel de esta edición se puede consultar toda la programación y la cartelera completa para no perderse ninguna de las sesiones previstas durante el verano. Y ayer se celebró una sesión extraordinaria de pleno en el Salón de Plenos del Ayuntamiento de Bullas a partir de las 20 horas que comenzó. Fue un pleno corto en el que pues no asistió el concejal de Vox ni tampoco la concejala de Izquierda Unida y tampoco un concejal del PSOE. En cuanto a los puntos que se trataron en la orden del día, pues fueron aprobados el reconocimiento extrajudicial de crédito 1/2026 con los votos favorables del Partido Socialista y la abstención del Partido Popular. Y en el tercer punto, la modificación del presupuesto 10/2026 mediante suplemento de crédito y crédito extraordinario también se aprobó con los votos a favor del PSOE y la abstención del Partido Popular. La Concejalía de Tercera Edad del Ayuntamiento de Bullas, en colaboración con el Club de Pensionistas y Jubilados de Bullas, pone en marcha una nueva edición de los tradicionales bailes de verano dirigidos a personas mayores del municipio. La iniciativa se va a desarrollar durante los meses de julio y agosto, con citas los sábados a partir de las 10:30 de la noche. En el Jardín Municipal, un espacio que volverá a convertirse en un punto de encuentro para el ocio, la convivencia y el disfrute de las noches estivales. Estos bailes tienen como objetivo fomentar la participación social de las personas mayores, ofreciendo pues una actividad lúdica, saludable, que favorece a las relaciones sociales y el envejecimiento activo. Desde la Concejalía de Tercera Edad se anima a todas las personas mayores del municipio a sumarse a esta iniciativa, a disfrutar de unas noches de verano marcadas por la música, el baile y la buena compañía. Los bailes arrancan este sábado, se celebran en el Jardín Municipal y comienzan a partir de las 22:30 horas en la noche.

Vamos con un apunte de interés comarcal. Un total de 163 viticultores de la región de Murcia se van a beneficiar de los 1,2 millones de euros en ayudas destinadas a la cosecha en verde. El 90% son de Jumilla y Yecla. Se trata de una medida con la que se eliminan parcialmente racimos de uva antes de que comience su proceso natural de maduración, que este 2026 se va a ejecutar en más de 1.000 hectáreas. Con la retirada controlada del rendimiento de estas más de 1.000 hectáreas, se aporta una herramienta de equilibrio comercial fundamental. El objetivo prioritario es que el esfuerzo de los agricultores continúe orientado hacia un mercado competitivo, sostenible y de valor añadido. Al reducir la carga productiva de la cepa, la planta concentra sus recursos, nutrientes y recursos hídricos en un menor número de racimos. Este proceso induce a un incremento significativo de los parámetros cualitativos de la uva restante, optimizando la concentración de azúcares, la acidez y los compuestos polifenólicos esenciales para la posterior elaboración de los vinos. Los municipios de Jumilla y Yecla lideran el reparto autonómico al absorber conjuntamente el 90,6% de los fondos ejecutados y el 91% de la superficie intervenida, y con un impacto relevante para sus microclimas y bodegas se sitúan Mula con 54.602 euros y 41,80 hectáreas y aquí en Bullas 8.130 euros y 6 hectáreas y en Cejín 5.870 euros y 4,82 hectáreas. A lo largo de los últimos tres años, la cosecha en verde viene registrando una demanda continuada por parte de las principales organizaciones y viticultores de la región. Y un apunte de interés deportivo. Esta semana ha comenzado el Campeonato de España en selecciones autonómicas de balonmano playa y desde Bullas pues contamos con tres representantes defendiendo los colores de la región de Murcia en categoría cadete femenina. Es Alejandra López, Ana María Gil y Daniela López. Tres jugadoras que, gracias a su esfuerzo, compromiso y trabajo diario, formarán parte de la selección regional en una competición del más alto nivel. Desde el Club Balonmano Bullense, donde han crecido, pues les desean muchísima suerte y que disfruten de cada partido, de cada momento y de cada experiencia, que sin duda se la merecen. Pues hasta aquí este informativo, primera edición. Hacemos una pequeña pausa y regresamos en unos minutos con los titulares de la prensa regional.

Es momento ahora de ofrecerles las noticias y titulares de la prensa regional. En La Verdad dice que cerca de 19.000 estudiantes piden plaza para el próximo curso en la Universidad de Murcia y la Universidad Politécnica de Cartagena. Casi la mitad de las solicitudes son de aspirantes de otras autonomías que quieren cursar sus grados en la región. Las universidades ofertan 7.672 plazas de nuevo ingreso, lo que garantiza que completarán en parte de las carreras. Más de 13.700 jóvenes de toda España marcan títulos de ambos centros como segunda opción. Y los atascos se desplazan a Reino de Murcia. Las obras de renovación de conducciones eléctricas llegan estos días a la transitada avenida que une las rotondas del Infinito y los Cubos. Y otras noticias, Polaris World sigue entre las firmas más morosas del país con 130,2 millones o el campo regional que mejora la eficiencia de los cultivos con un ecosistema del dato innovador. También conmoción por la muerte en Murcia de una niña de 3 años atropellada en un evento familiar y Sánchez que lanza un plan millonario para intentar pues integrar inmigrantes en pleno pulso con la derecha. En deportes, estreno de la temporada de vértigo para Murcia, los granas comenzarán contra el Hércules en el Rico Pérez y final de bandas del Fan Futura, esto en cuanto a música, Ivansa, Matraca y Reyes Santa aspiran a tocar en el festival. En la opinión de Murcia, el Mar Menor que ficha por la red científica más potente del país, la incorporación de la región a la infraestructura nacional marina y DISOM abrirá la puerta a nuevas oportunidades de la investigación, colaboración internacional y a más financiación. Y la comunidad que registra un suicidio cada 3 días, infartos e ictus, otras de las causas del fallecimiento. En portada la imagen es pues para la leyenda que se puede ver en la parte baja de la Torre de la Catedral de Murcia. El Ministerio de Memoria Democrática da 3 meses de plazo al obispado para eliminar de la catedral la inscripción de exaltación franquista. José Antonio Primo de Rivera presente. Esto es lo que dice ese texto. Y en cuanto a conciertos, Joel Lobano y Antonio Farao, dos de los protagonistas de la noche en el Jazz de San Javier, y homenaje de la Armada a la tripulación del submarino C4 que se hundió hace 80 años. En fútbol, Hércules Real Murcia para abrir la liga y primer derbi en septiembre, y huelga en el transporte hoy tras fracasar el último intento de pararla. Pues estas son algunas de las noticias que nos encontramos hoy en la prensa regional.

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0: Avanzamos aquí en la onda de Bullas en esta mañana y es momento ahora de nuestro tiempo de entrevistas, que hoy vamos a contar, pues por un lado, con Tomás García, inspector de la Policía Local de Bullas, también con Cristóbal Muñoz, subinspector de la Policía Local de Bullas, y Alfonso Guirado, que él es concejal de Seguridad Ciudadana. ¿Qué tal? Muy buenas.
1: Buenos días, Lourdes.
2: Hola, buenos días.
3: Buenos días.
0: Y diréis, ¿qué ha pasado en el pueblo? Que los tengo aquí a los tres en la radio, ¿no? Bueno, pues vienen a hablarnos un poco de los vehículos de movilidad personal, como los patinetes eléctricos, que deben cumplir estrictas normas de circulación. Seguro que ya lo han escuchado, lo han visto anunciar pues en los informativos de las cadenas de televisión nacional, también en las radios, y bueno, el Ayuntamiento de Bullas también pues ha aprobado una ordenanza reguladora de circulación de vehículos de movilidad personal. Y para ello están aquí esta mañana, pues para darnos más detalles, explicarnos en qué consiste y, por supuesto, las consecuencias que tiene incumplir esta norma.
1: Sí, efectivamente. Bueno, yo en primer lugar agradecer, Lourdes, la posibilidad que nos dais de poder estar en la onda de Bullas para poder llegar a los ciudadanos y explicar pues el tipo de cosas que son tan importantes como, por ejemplo, lo que hoy nos trae aquí. Es verdad que esta mañana yo he querido acompañar a tanto a Tomás, el inspector de la policía, como a Cristóbal, su inspector de la policía local. Ellos suelen venir con bastante asiduidad, pero hoy quería acompañarlos precisamente por el tema que vamos a tratar, y es, como bien has comentado, la aprobación o la entrada en vigor recientemente de la ordenanza de que regula la circulación de los vehículos de movilidad personal. Cuando hablamos de vehículos de movilidad personal, a todos se nos viene a la cabeza el tema de los patinetes eléctricos. Uh-huh. Y es que de un tiempo a esta parte, hace ya bastante tiempo, pues la proliferación de este tipo de vehículos cada vez va a más. Y bueno, pues se ha estado trabajando durante los últimos meses desde la Concejalía de Seguridad Ciudadana, por parte de los técnicos de la Policía Local, en la redacción de una ordenanza adaptada a las circunstancias actuales que vivimos en torno a este tipo de vehículos. Es verdad que comentábamos antes, fuera de micro, que el tema de los vehículos de movilidad personal es algo que va cambiando constantemente, y las instrucciones que van saliendo desde la Dirección General de Tráfico son muy asiduas, y ya han salido instrucciones que no vienen recogidas o que no vienen contempladas en la ordenanza, pero bueno, no pasa nada, porque dentro de la jerarquización de la normativa, pues todo lo que salga de la Dirección General de Tráfico pues se asume con naturalidad dentro de nuestras propias ordenanzas y puede convivir perfectamente. Pero es cierto, como decía, que nos preocupaba mucho que no tuviéramos una regulación concreta y específica de los vehículos de movilidad personal. Entonces, bueno, esta mañana estamos aquí sobre todo para hacer mucha pedagogía, porque esto es importante, que la gente crea que creamos ordenanzas para luego castigar a la gente. Nada más lejos de la realidad. El castigo es lo último, el último recurso, pero evidentemente sí que tenemos la responsabilidad de regular, en este caso, pues la circulación de los patinetes eléctricos, sobre todo para minimizar riesgos y garantizar la seguridad en nuestras vías urbanas. Por lo tanto, evidentemente serán Tomás y Cristóbal los que podrán dar detalle de todo lo que recoge la ordenanza y de toda la normativa que ha ido saliendo recientemente por parte de otras administraciones. Pero, como digo, creía que era importante acompañarlos esta mañana por eso, porque no queremos que esto caiga en saco roto, queremos intentar llegar al mayor número de ciudadanos posibles para que todos sean conscientes de que en el mes de marzo se aprobó una ordenanza, que posteriormente el 27 de mayo se publicó en el Boletín Oficial de la Región de Murcia y que ya está en vigor, y que pues ya desde el seno de la Policía Local se está haciendo un trabajo de información al ciudadano con el objetivo de que esta ordenanza se vaya implementando y que se vaya cumpliendo todo lo que se recoge en la misma, como decía, con el objetivo de garantizar la seguridad tanto de los conductores de este tipo de vehículos como de todos los usuarios de las vías, peatones, conductores de otros vehículos, bicicletas, vehículos a motor y ciclomotores. En definitiva, garantizar la seguridad de todos cuando estamos en las vías de nuestro municipio. Así que, por mi parte, poco más. Le doy la palabra a Cristóbal para que empiece a explicar todo lo que recoge la ordenanza, y un último mensaje de concienciación a la ciudadanía por parte del Ayuntamiento como concejal de Seguridad Ciudadana, de que por favor se tomen muy en serio lo que recoge, evidentemente, todas las ordenanzas, ¿no? Pero especialmente, y ahora que estamos hablando de esta, que se tomen en serio lo que recoge la ordenanza, que se estudien en profundidad lo que recoge la ordenanza y lo que se recoge en otra normativa relacionada con los vehículos de movilidad personal, porque será bien para todos y así no tendremos que lamentar en un futuro pues ningún tipo de incidencia ocasionado por la falta de responsabilidad a la hora de hacer un buen uso de este tipo de vehículos. Así que nada más, Lourdes, y como digo, le paso la palabra a Cristóbal.
0: Pues adelante, Cristóbal, que creo que nos vas a contar los puntos clave, ¿no?, de esta ordenanza.
2: Sí, voy a intentar ser... Gracias por la cesión de la palabra y Alfonso por la explicación, que la verdad ha resumido muy bien un poco, yo creo, el espíritu de esta norma que venimos a presentar. Yo voy a intentar ser breve porque dentro de todas estas normas que configura el nuevo régimen de vehículos de movilidad personal, pues hay aspectos muy técnicos, y como lo queremos que llegar al ciudadano y que comprenda un poco cuáles son los principales matices que tiene que tener en cuenta, pues voy a tratar de ser muy conciso y resumirlo de una manera que mejor se entienda. Uh-huh. Bien. En primer lugar, pues hay una serie de modificaciones normativas de gran calado, como puede ser el reglamento general de vehículos, se ha modificado también la ley de tráfico y seguridad vial, el aspecto relacionado con el seguro y el reglamento general de circulación. Todo esto para adaptar este tipo de vehículos, porque son considerados ya vehículos, a la normativa y equipararlo al mismo nivel, tanto de condiciones técnicas como administrativas, que cualquier otro vehículo a motor o ciclomotor. Para ello, el legislador, pues partíamos en primer lugar de una definición de vehículo de movilidad personal, que aquí ya todos sabemos lo que es a nivel genérico. Se trata de un vehículo que de una o más ruedas, de una única plaza, cuya propulsión es exclusivamente eléctrica y que desarrolla una velocidad entre 6 y 25 kilómetros por hora. Además, si llevaban sillín, debían de contar con un sistema de autoequilibrado. Partimos de esta primera definición. Entonces, el legislador lo que ha hecho ha sido hacer una subcategoría para poderle exigirle también el seguro obligatorio. Para ello, pues se han creado dos categorías nuevas. Se llama vehículo de personal ligero y vehículo personal ligero pesado. Para ello se distingue únicamente en el peso. Uno tiene un peso inferior a 25 kilos, otro superior o igual a 25 kilos, y luego las velocidades que desarrollan. Pero esto al ciudadano realmente no debe preocupar, puesto que la idea principal es que todo vehículo personal, ya sea ligero o no, debe de tener suscrito un seguro obligatorio de responsabilidad civil. En el caso de vehículos personales ligeros, sí que se les exige unas cuantías bastante elevadas de responsabilidad civil en daño a personas de más de 6 millones de euros y en daños a los bienes de más de 1 millón de euros, que es lo que tiene que cumplir como mínimo todo seguro para estos vehículos. También vamos a hablar un poco de la inscripción de los vehículos, que ya es obligatoria en el Registro Nacional de Vehículos, es decir, como cualquier otro vehículo a motor. Compramos un coche y tiene una matrícula, hay que inscribirlo, sale matrícula del concesionario, una moto, pues esto es, en esencia, es lo mismo. ¿Qué se exige a todo vehículo de movilidad personal? Pues tres requisitos acumulativos. Un certificado de circulación que expedirá el vendedor del vehículo y que tiene que recoger los requisitos técnicos que están establecidos en el Reglamento General de Vehículos, luego la inscripción en el Registro Nacional de Vehículos y, por otro, la etiqueta identificativa y placa de marcaje, ¿vale? Que es la tienen que llevar siempre visible y luego la etiqueta adhesiva con la matrícula que se le asigne, como cualquier otro tipo de vehículos. Y ahora aquí entramos también en el periodo, en el régimen transitorio, y aquí es muy importante tener en cuenta, iba a decir más fechas, pero voy a hacer referencia solo a una en concreto, que es el 23 de enero de 2027. Antes del 23 de enero de 2027, todo vehículo que haya sido comercializado con anterioridad podrá circular en régimen transitorio con una placa de matrícula temporal cuya numeración empezará por la Z. Pero a partir del 23 de enero de 2027, todo vehículo de movilidad personal que no esté certificado, ¿vale?, queda prohibido su circulación sin excepción. Es decir, que todo aquel que disponga de este tipo de vehículo podrá hacer una matriculación provisional hasta esta fecha, pero a partir de esa fecha ya no puede circular, lo podrá conservar, pero no podrá circular por las vías públicas. Esto pues es un intento de intentar armonizar todas las características técnicas de estos vehículos, porque los desarrolladores, creadores de estos tipos de vehículos, desarrollaban vehículos muy distintos entre sí, todos con propulsión eléctrica, y darle una definición concreta llevaba muchos años. Ya hubo un decreto en 2013 del Parlamento y del Consejo, donde hizo ya un intento de regulación a nivel europeo, en fin, y se lleva un trabajo arduo en el tema de regular las condiciones técnicas de este tipo de vehículos. Por lo tanto, a partir del 23 de 2027, todo vehículo que no esté certificado ya no podrá circular. Ahora también el inspector Tomás pues también hará referencia de dónde se puede dirigir para poder proceder al registro de los vehículos que hayan sido comprados con anterioridad a esa fecha, que es un trámite sencillo en la DGT y lo puede hacer el propietario del vehículo de movilidad personal. Y por último, las novedades que introduce el Reglamento General de Circulación para Vehículos de Movilidad Personal. Estas novedades entrarán en vigor a partir del 1 de octubre de 2026, pero sí que es cierto que nuestra ordenanza ya se anticipó a ello, y en vista de la problemática que existía, que Alfonso ha comentado previamente y que Tomás también ahora desarrollará, pues ya había abordado esa problemática. Creo que la principal, y con toda lógica, es exigir a todos los conductores de vehículos de movilidad personal el casco de protección. ¿Vale? Están obligados a utilizar adecuadamente un casco de protección homologado, certificado, debidamente abrochado. Además, se trata de una infracción grave el no hacer uso de este dispositivo de seguridad. Ya contábamos con que era necesario, era obligatorio utilizar elementos luminosos y retroreflectantes entre la salida y la puesta de sol y en condiciones de baja visibilidad. Y por último, también se modifica el artículo 155 del Reglamento General de Circulación. Y aquí también viene a regular la edad a la que se puede tener acceso para circular con este tipo de vehículos por la vía pública, que creo que es, digamos, la reforma de mayor importancia, que también nuestra ordenanza ya se anticipó y también recogió en su desarrollo. No pueden circular vehículos de movilidad personal menores de 15 años. También hay que advertir las maniobras que se realicen si no disponen de dispositivos de señalización con la mano, tal como una bicicleta, como enseñamos en la educación vial y, en fin, y sabemos todo, lo tenemos interiorizado cómo hay que hacer. Y luego siempre es obligatorio llevar el alumbrado encendido de este tipo de vehículos. Así que, bueno, resumiendo lo mejor que he sabido, porque es complejo, la materia y extensa. Estas son las principales modificaciones legislativas en cuanto a los vehículos de movilidad personal.
0: Creo que igual está muy bien explicado, desde luego, todos los puntos, paso a paso, pero igual lo que a lo mejor ha podido quedar un poco más en duda los usuarios que tengan pues este tipo de vehículo de movilidad personal es esa certificación que a partir de, como has dicho, de enero del próximo año, sí, o la tienes o no puedes circular.
2: Así es.
0: Entonces, si alguien ha comprado un patinete eléctrico antes y no cuenta con esa certificación, ¿qué es lo que tiene que hacer? ¿Directamente ya no puede utilizarlo?
2: Ya no lo puede utilizar, exactamente. No quedan sin excepción, quedan excluidos de la circulación y deberían de comprar otro si carecen de certificación. Se les pedirá una provisional cuya matrícula empieza por la Z, los nuevos ya empiezan por la letra M y con eso ya sí podrán circular. Pero previo a los que comercializados sin certificado ya no podrán.
0: Porque ¿cómo se sabe si se tiene este certificado o no? Porque ya cuando te lo has comprado ya te dicen, cuenta con este certificado, ¿no?
2: Claro, se ha establecido una fecha. Eso lo da el comerciante de este dispositivo. Tiene que proveer el certificado que reúna las condiciones técnicas que se exigen si alguien las quiere ver, en el anexo 21 del Reglamento General de Vehículos. Y esos son los vehículos, digamos, homologados para poder circular por las vías públicas. Entonces, antes de esa fecha pueden circular de manera provisional con esa inscripción, con la Z, y a partir de ahí cualquiera que ya no tenga certificado ya no podrá,
0: vale, pues
2: ya no podrá circular.
0: Yo creo que esto
3: es muy importante.
2: No obstante, vamos a hacer una campaña bastante exhaustiva en este sentido de información Y nosotros,
0: claro,
2: también
0: porque
2: estamos,
0: es interesante, porque habrá mucha gente que tenga patinete eléctrico y que lo tenga con anterioridad. Entonces es como, pero si ya le he hecho el seguro, o no, o no puedes hacer seguro si no tienes este certificado.
2: Si no tienes certificado, no te podrán asegurar, porque se exige el certificado. El certificado es, haciendo el símil, es la autorización administrativa para circular del vehículo, como en un coche, como en un turismo, o en una motocicleta. Sin eso, el seguro no puede inscribir, anotar y atribuir una responsabilidad concreta y avalar las responsabilidades civiles en las que el vehículo pudiera incurrir en caso de...
1: Claro, una cosa va ligada a la otra. Es decir, el que no tenga seguro y quiere ir a una aseguradora para asegurar el vehículo, pues si no tiene la certificación, directamente le dirán en la aseguradora que no puede asegurar ese vehículo y por ende no podrá seguir circulando con ese patinete eléctrico. Pero sí, creo que es muy importante esa fecha, el 23 de enero de 2027, esa fecha yo creo que hay que grabársela un poco a fuego.

0: Yo entiendo que a partir de ahora, pues evidentemente, si vas a comprar un patinete, ya todo sí. vendrá con esa certificación y demás, pero esto hay que tener en cuenta que hay mucha gente, ¿no? Que se puso de moda hace unos años y mucha gente uh-huh. se compró su patinete. Entonces, me preguntaba sobre pues años atrás.
1: Sí, sí.
0: Claro. Tomás, ¿qué querías apuntar?
2: Bueno, nada, darle las gracias a Cristóbal, porque la verdad que el objetivo era expresamente como lo ha expresado él, como lo ha dicho él, y que llegara y que llegue a la mayor parte de la gente con la mayor claridad. Es lo que nos interesa, porque como estamos diciendo, como ha dicho Alfonso y ha repetido en varias ocasiones Cristóbal, es una problemática que hemos tenido. La gente tiene mucho bombardeo de información, muchas fechas, muchos cambios de normativa, de reglamento general de vehículos, ley de seguridad vial. Entonces, claro, al final, ¿qué hago con mi patinete? Si lo tengo, uh-huh. ¿o qué hago cuando me voy a comprar un nuevo patinete? Yo, aparte de toda la explicación, excepciones que ha hecho Cristóbal, de todos los pasos, como estábamos comentando, hay una fecha que es clave, que es la que hemos dicho, que es el 23 de enero de 2027. Esa es decisiva porque va a determinar si un vehículo es ilegal, se puede decir ilegal, o no es ilegal. Normalmente todos los vehículos que se están comercializando a partir de ahora son todos expedidos con su certificación, porque claro, los comerciantes evidentemente...
0: Son
2: los primeros claro. interesados, claro, de que vaya con todo homologado.
0: Sí, sí.
2: Pero tenemos la problemática de los que adquirieron el patinete con anterioridad, del 22 de enero de 2024. Claro, incluso posteriores también, que no vienen con certificado. Yo estoy muy interesado, porque seguramente hay mucha gente que el tema burocrático de la inscripción del patinete en la página de la DGT pues le puede generar a lo mejor confusión o problemática. Yo voy a explicar con detalle que es muy sencillo. Al final es un trámite administrativo. En el momento que te pones a hacerlo es muy sencillo y aparte que es esencial, importantísimo. Si no, el vehículo directamente está incumpliendo todo. Si no está escrito, ya empezamos, como que se dice, mal con el patinete. Y nada, simplemente lo que hemos comentado. Los vehículos que estén comercializados a partir de 2024, casi todos, tendrán su certificado de circulación en una placa de marcaje que viene en el chasis del patinete. Pero la problemática nos va a surgir cuando tengamos un vehículo que no la tenga. La DGT ha habilitado dentro del portal de la sede electrónica, en el apartado de vehículos, hay una opción que se llama vehículos, y directamente, como la DGT ve que es prioritario, le va a salir un mensaje emergente que ponga que la inscripción del vehículo de movilidad personal. Pinchándole ahí, en esa casilla, ya directamente con certificado digital, con certificado clave, o con DNI electrónico, directamente se pueden acceder a la página y ya es seguir los pasos. La DGT, como sabe que está este problema de los vehículos que ya tiene la gente, que no tienen placa de marcaje, certificado de circulación, hay una opción que te permite clasificarla para poder introducir los datos de tu patín, de tu vehículo de movilidad personal. Incluso viene una casilla para subir la documentación que se disponga o incluso la foto del patín, uh-huh. del vehículo, para que quede constancia y cuando se emita el certificado va a ser un certificado temporal hasta
0: claro,
2: lo que hemos comentado.
0: Lo que habéis dicho, hasta el 3 de enero del próximo año.
2: 23 de enero. La DGT va a emitir un certificado temporal precisamente para lo que ha dicho Cristóbal, para que se le pueda emitir una matrícula. Y con esa matrícula se le pueda sacar el seguro de responsabilidad civil. Entonces, yo quiero transmitirle un poco a la población que es sencillo, parece muy muy lioso, pero en el momento que se acceda a la página de la DGT, ellos ya lo han puesto en un lugar predominante para que la gente y la población lo pueda acceder, y simplemente con certificado digital o con clave, si no se tiene, o con DNI electrónico, se puede acceder dentro y ya directamente rellenar los datos que nos van solicitando y ya está. Como matiz importante, hay que pagar una tasa. La DGT establece una tasa que son 8 euros con sí. 67 euros aproximadamente.

0: y ya automáticamente cuando se paga esa tasa, la DGT en un PDF no envía ese certificado. Con ese certificado ya podemos emitir la placa de matrícula, que hay páginas por internet, empresas que directamente lo emiten, incluso aquí en la comarca hay empresas también que llevando ese certificado te piden la placa de matrícula.
1: ¿Que la matrícula la tienes que colocar, entiendo, o no, en el patinete?
0: Sí, la matrícula debe estar en el portamatrículas. Todos los homologados ya vienen
1: con su portamatrícula,
0: preparado una portamatrícula, pero puede ser que no la lleven. Tiene que estar en un lugar visible, en el chasis, en un sitio donde se pueda comprobar por los agentes que tiene esa matrícula. Y bueno, básicamente yo quería hacer hincapié en esos matices. Y como ha comentado Alfonso, desde la concejalía había un interés esencial, porque había muchas dudas sobre el desarrollo de la normativa, y desde la impulsada por la concejalía y ejecutado a través de policía, se elaboró una ordenanza que regula. Yo invito a todo el mundo a que la vea, porque regula muchos aspectos relacionados no solamente con los vehículos de movilidad personal, también con vehículos más profesionales, con el tema de peso, con el tema de muchos matices que en el futuro puede ser que lleguen. No solamente vehículos de movilidad personal a título personal, también a nivel empresarial. Entonces, bueno, es importante. Y bueno, nosotros, como ha comentado Cristóbal, este mes de julio ya lo estamos haciendo, vamos a informar a la población de todas las dudas que pueda tener, pero sí que es verdad que a partir de agosto se va a hacer un mayor hincapié sobre que esté todo en orden relacionado con los vehículos de movilidad personal. Es un elemento que interfiere directamente en el tráfico. De hecho, cada vez más tenemos podemos decir problemas, no son problemas, pero sí que incidencias,
1: ¿no?,
0: con el tráfico que no son baladíes, no dejan de ser importantes cuando hay un accidente de circulación.
1: Claro.
0: No llevar seguro implica muchas consecuencias, sobre todo el sector que utiliza este tipo de vehículo es una población menor de edad, por eso también el tema de la edad. La Dirección General de Tráfico, a través de la normativa, ya establece, a partir de octubre, ya va a marcar por propia normativa una edad mínima.
1: ¿Cuál es la edad?
0: Sí, bueno, nosotros en la ordenanza, como desconocíamos que esto se iba a regular, se estableció una edad de 16 años. Pero a partir del 1 de octubre, el propio reglamento establece 15. Nosotros hasta el 1 de octubre dejaremos un periodo transitorio hasta 16, pero a partir del 1 de octubre tendrá que aplicarse la normativa, que son 15 años. Y bueno, básicamente el grueso de la información es ese. Es muy importante lo que hemos comentado, el tema de cumplir la normativa escrupulosamente. El casco de protección es importantísimo. El tema de utilizar calzado adecuado es importantísimo. No podemos utilizar el vehículo de movilidad personal para llevar dos personas. No podemos transportar a más de una persona, porque así expresamente lo dice la normativa y nuestra ordenanza también. Y bueno, es el elemento de la circulación más vulnerable. No tiene protección, por lo que todos los elementos visuales que podamos utilizar nos van a ayudar enormemente a la hora de poder circular con seguridad con un vehículo de movilidad personal. Yo lo vuelvo a repetir, que es importante que todo conductor de vehículo de movilidad personal utilice todo este tipo de prendas y dispositivos de seguridad.
1: Nos decías que ya más o menos estáis informando desde la policía local a la ciudadanía, y no sé si Alfonso también ha tenido algún alguien que le haya comentado algo, pero ¿qué sensaciones hay en el pueblo? O sea, ¿qué os transmite la gente? ¿Si ha habido algún tipo de intercambio sobre esto?
2: No, a ver, es verdad que desde marzo, que fue cuando, digamos, saltó a la palestra, que porque lo llevamos a pleno, que se iba a aprobar una ordenanza que regulaba este tipo de vehículos, sí que desde ese tiempo hasta esta parte, la gente, pues lo que yo he podido percibir es que todo el mundo parece que entendía que ese momento tenía que llegar. También porque aquí esta mañana hemos hecho bastante hincapié en todos los requisitos legales que tienen que cumplir este tipo de vehículos, pero también es importante apelar a la concienciación ciudadana, porque hemos tenido siempre la sensación de que los conductores de este tipo de vehículos no han tenido esa responsabilidad en cuanto a cumplir con la normativa en materia de circulación. Uh-huh. Al final estamos hablando de que hay que cumplir con todo lo que recoge el Reglamento General de Circulación y la diferente normativa en materia de tráfico, circulación de vehículos a motor y seguridad vial. Y eso es muy importante porque los ciudadanos ven que quien conduce un vehículo de movilidad personal, un patinete eléctrico, coloquialmente conocido, pues circula por encima de las aceras, se ponen a cruzar por pasos de peatones, circulan en dirección prohibida. Entonces, la gente, yo creo que lo que esperaba más era que se pusiese en vigor una normativa que lo regulase todo, pero que también hiciese hincapié en eso. Y yo creo que es importante para que la ciudadanía se conciencie de que cuando vamos encima de un patinete eléctrico tenemos que cumplir con toda la normativa en materia de tráfico, no solo con la normativa específica de pues ahora que hay que llevar el casco, que tiene que estar matriculado, que tiene que llevar un seguro, sino que además pues hay que, pues no sé, hay que hacer un buen uso, hay que respetar las señales de ceda del paso, de esto, de los semáforos. Es decir, que al final es un vehículo más que está en circulación y que, como todos, tienen que cumplir con todo lo que se recoge en la normativa. Entonces, Lourdes, a la pregunta que me hacías, la gente, como digo, a mí lo que me ha hecho llegar es eso, que a ver si por fin le podemos poner un poco de coto a la circulación de este tipo de vehículos que van o que han ido hasta hace bien poco un poco como palomitas sueltas, y eso no puede ser porque generan un peligro tanto para ellos como para el resto de usuarios.
0: Sí, toda esa, bueno, importantísimo, porque eso es lo que genera la inseguridad y el caos circulatorio, que los vehículos, claro, de movilidad personal de repente te lo encuentras en una vía que va en dirección contraria, como si fuera un peato, que me refiero, no estrictamente como un peato no va en dirección prohibida, pero sí que la sensación es que eran elementos del tráfico ajenos a las normas de tráfico. Entonces sí que es verdad que desde la policía, los agentes de policía local vamos a intensificar esas labores de vigilancia y por supuesto todas esas infracciones se van a corregir. Nuestra intención es que haya una ordenación del tráfico como tiene que ser.
2: Claro. Y luego también yo creo que esta mañana es importante lanzar un mensaje de responsabilidad también de cara a los padres y a las madres de esos niños que vemos que circulan con patinetes eléctricos, para que sepan que ya hay una edad mínima para poder circular este tipo de vehículos, porque yo creo que también se ha tenido un concepto equivocado del patinete eléctrico. Se ha visto más como un juguete que como un medio de transporte. Entonces, claro, ahora al implementarse todas estas limitaciones, pues claro, eso se da de bruces con la realidad del día a día de pues eso, de esas familias que tienen un patinete en casa y que lo coge el papá, lo coge la mamá, lo coge el hermano pequeño. Entonces hay que apelar a esa concienciación de las familias para que le hagan ver a sus niños que no pueden circular si no cumplen con unos requisitos, y el requisito fundamental es la edad mínima.
1: Bueno, no lo hemos mencionado, pero evidentemente si no se cumple con la normativa, pues siempre hay una sanción.
0: Inevitablemente tiene que ser así. Uh-huh. Pero bueno, yo creo que la población va a tomar nota y el que tenga un vehículo de movilidad personal que estamos mencionando, seguro que, sobre todo por su integridad y por... Aquí lo que perseguimos es que el transporte con estos vehículos sea seguro. Uh-huh, claro. Y disponiendo de todo lo que estamos diciendo, circulando correctamente, como un vehículo más y con su con todos los dispositivos de, que tienen que estar homologados, con su casco de protección, con su registro, con su seguro, pues bueno, pues su seguridad circulatoria y la de los demás aumenta mucho, claro.
3: Además que se le otorga la máxima protección jurídica que se les puede dar ya como, como vehículo, que está la ley pública. Yo también quería destacar, a efectos de lo que hablamos de los menores, que los responsables subsidiarios son los padres. Es decir, que todo menor de 18 años que incurra en algún tipo de infracción, pues los padres van a ser los perjudicados, efectos económicos.
1: Esto que lo tengan en cuenta. No, sí. Es que a veces o se toca el bolsillo o parece que, vivimos en, en.
0: Y aparte hay un matiz importante, como lo estamos diciendo con las infracciones. No, el codificado de tráfico establece, y nuestra ordenanza también, la cuantía de las sanciones son muy equivalente a cualquier otro vehículo que transcurre, que transita por las vías. O sea que no porque sea un vehículo de movilidad personal se le ha dado una catalogación inferior ni se le ha excluido del codificado. Las sanciones son equivalentes en importe a las de cualquier otro vehículo. Uh-huh. Ciclomotor, motocicleta, coche, camión y demás. O sea que es importante que se tenga en cuenta.
2: Lo comentaba al principio y hago hincapié, evidentemente, y nunca está de más decirlo, el objetivo de la implementación de esta ordenanza no es el de ir sancionando por doquier, es decir, que por eso todo este ejercicio de pedagogía y que ya llevan los miembros de la policía local desde hace semanas y que seguirán en el mes de julio y en adelante haciendo ese trabajo pedagógico de cara a los ciudadanos, pero claro, la ordenanza y el resto de normativa en materia de tráfico recoge pues los cuadros de infracciones, los cuadros de sanciones y el régimen sancionador correspondiente, es decir, que esa herramienta está. Y aunque tú comentabas que algunas veces nos tienen que tocar el bolsillo para aprender, pero nuestra intención es evitar que haya que sancionar por este tipo de imprudencias. Por lo tanto, como digo, quiero insistir, apelamos a la concienciación para que entre todos hagamos más llevadera esta transición y todos integremos que los vehículos, los patinetes eléctricos, ya están a la altura de los vehículos a motor y los ciclomotores. Uh-huh.
1: Bueno, pues yo creo que ha quedado bastante claro. No sé si queréis añadir algo más, porque 30 minutos, más de 30 minutos de entrevista comentando todo esto, pero bueno, que es necesario. Pues eso, si queréis añadir algo más.
0: Bueno, yo lo volvemos otra vez a repetir, pero es importante. Hay una fecha que es crítica y sobre todo la gente que tenga vehículos en este periodo transitorio tiene que concienciar que a partir del 23 de enero de 2027 ese vehículo ya pasa a ser un vehículo que no puede estar en ninguna vía pública. Entonces es importantísimo que lo tenga todo el mundo claro, que policía local, en el momento que detecte un vehículo con estas características, automáticamente tendrá que excluirse del tráfico, porque son vehículos completamente irregulares a la normativa. Claro. Es muy importante. Y la edad y la responsabilidad de los menores es importantísima. Al final, como hemos comentado, la gran porción de los usuarios de estos vehículos son menores. Uh-huh. Entonces, claro.
2: Y lo que ha comentado Cristóbal, que cualquier duda, cualquier matiz que no lo tengan claro, las puertas de la policía local están abiertas para asesorar a cualquier vecino que vaya por allí y que quiera informarse, porque además con esa intención pues evidentemente ya demuestra que tiene la responsabilidad asumida para hacer las cosas bien. Por lo tanto, las puertas de la policía local están abiertas para cualquier duda a la hora de inscribir en la Dirección General de Tráfico, cualquier matiz que no tengan bien atado, que se acerquen a la policía local o a cualquier miembro de la policía local y que se les resolverá encantados.
1: Muy bien, pues muchas gracias.
3: Gracias a ti.
1: Cristóbal, Tomás, Alfonso.
2: Muchas gracias,
1: Lourdes. Que tengáis un buen día.
3: Igualmente.
0: Hasta luego.

0: Miércoles 1 de julio y estos son en titulares las noticias que les ampliamos en los siguientes minutos. La Escuela de Música va a despedir el curso con un concierto de verano en la Almazara. También les contamos que celebramos una nueva edición del Zacatín este próximo domingo dedicada a la madera con artesanía, también teatro y tradición. Y vuelve el cine de verano a Agullas el próximo lunes y martes. La música volverá a ser protagonista en nuestra localidad con la celebración del concierto de verano, una actuación con la que la Escuela de Música pondrá el broche final a la temporada 2025-2026. La cita tendrá lugar este domingo a las 20 horas en el Centro Juvenil La Almazara, donde el alumnado y profesorado de la banda Villa de Bullas va a ofrecer una actuación para celebrar el final de curso y dar la bienvenida al verano a través de la música. Tras meses de ensayos, aprendizaje y actuaciones, este concierto supondrá el cierre de una intensa temporada en la que los músicos mostrarán sobre el escenario el trabajo realizado durante todo el año. Desde la organización animan a vecinos y visitantes a asistir a este concierto, que se va a convertir en una tarde llena de música, convivencia y buen ambiente, ideal para disfrutar en familia y apoyar el talento de los jóvenes intérpretes. La entrada libre está completa en aforo, ofreciendo una nueva oportunidad para disfrutar de la cultura y la música en directo en nuestra localidad. El municipio de Agullas celebra el próximo domingo 5 de julio una nueva edición del Mercadillo Artesanal de Zacatín, una cita consolidada como uno de los principales atractivos turísticos y culturales del municipio, que como cada primer domingo de mes llenará de vida las plazas Vieja y del Castillo entre las 9 y las 14 horas. En esta ocasión el tema protagonista será la madera, un oficio tradicional que ocupará el espacio central de la jornada. Los visitantes podrán disfrutar de demostraciones en directo de trabajos realizados por artesanos carpinteros, quienes mostrarán la destreza y las técnicas empleadas en este ancestral oficio. Además del mercado de artesanía y productos locales, la programación incluye representaciones teatrales a las 11:30 y a la 1, que va a contribuir a dinamizar el recorrido y ofrecerán una experiencia cultural para todos los públicos. Con más de 30 años de historia, el Zacatín se ha consolidado como un referente regional para quienes buscan conocer de cerca la artesanía, la gastronomía y las tradiciones de Agullas. Cada edición reúne artesanos, productores y visitantes en un ambiente que pone en valor el patrimonio cultural y el comercio local. El Ayuntamiento de Agullas invita a vecinos y visitantes a disfrutar de esta nueva edición, una ocasión para descubrir el talento de los artesanos, adquirir productos de proximidad y vivir una jornada repleta de cultura, tradición y entretenimiento en el corazón del municipio. El cine de verano regresa este mes de julio y también en agosto para ofrecer una nueva edición llena de entretenimiento para toda la familia. Las proyecciones serán en el patio de la Escuela de Música a las 22 horas, convirtiéndose una vez más en una de las citas imprescindibles del verano. La programación arranca los días 6 y 7 de julio, la próxima semana, lunes y martes, con el estreno de Toy Story 5, una película muy esperada que dará el pistoletazo de salida a la cartelera de esta edición.
1: Forky, ¿aceptas a Karen Beverly como tu legítima esposa?
2: ¡Hija! ¡Yo os declaro marido y cuchiller! ¡Oh! ¡Oh! ¡Quién ha envenenado a la dama de honores!
3: ¡Ah! ¡Bonnie! ¡Un paquete para ti!
1: ¡Gracias, gracias!
3: ¡Hola! ¡Soy Lilipan! ¡Vamos a jugar!
2: ¡La extinción! ¡Otra vez no!
4: Bonnie, basta de pantallas por hoy.
5: Vale.
6: Quiero hablar contigo, aparato.
7: Por favor, llámame, Lily.
6: Mírame, los juguetes y yo hemos estado trabajando todo el verano para intentar que Bonnie haga amigos. Sí. Y de repente llegas tú y ni siquiera me estás escuchando.
7: Te lo traduzco al inglés. Mira.
8: Now look here, me and the toys are working all summer.
7: ¿Y ahora en español?
8: Los gemelos cortan al otro lado de la calle.
4: Yo me pido detrás de la cómoda.
9: Woody.
10: Jessie, hola.
9: ¿Está la cosa tan mal por ahí para los juguetes como dicen?
10: Cada día encontramos a más juguetes abandonados.
2: ¡Es el fin!
9: La tecnología también ha invadido nuestra casa.
10: No sé qué decirte, Jessie. Los juguetes sirven para jugar, pero la tecnología sirve para todo.
0: Las entradas tienen un precio de 5 euros para el público infantil y pensionistas, mientras que la entrada general para adultos será de 7 euros. En el cartel de esta edición se puede consultar toda la programación y la cartelera completa para no perderse ninguna de las sesiones previstas durante el verano. Y ayer se celebró una sesión extraordinaria de pleno en el Salón de Plenos del Ayuntamiento de Bullas a partir de las 20 horas que comenzó. Fue un pleno corto en el que pues no asistió el concejal de Vox ni tampoco la concejala de Izquierda Unida y tampoco un concejal del PSOE. En cuanto a los puntos que se trataron en la orden del día, pues fueron aprobados el reconocimiento extrajudicial de crédito 1/2026 con los votos favorables del Partido Socialista y la abstención del Partido Popular. Y en el tercer punto, la modificación del presupuesto 10/2026 mediante suplemento de crédito y crédito extraordinario también se aprobó con los votos a favor del PSOE y la abstención del Partido Popular. La Concejalía de Tercera Edad del Ayuntamiento de Bullas, en colaboración con el Club de Pensionistas y Jubilados de Bullas, pone en marcha una nueva edición de los tradicionales bailes de verano dirigidos a personas mayores del municipio. La iniciativa se va a desarrollar durante los meses de julio y agosto, con citas los sábados a partir de las 10:30 de la noche. En el Jardín Municipal, un espacio que volverá a convertirse en un punto de encuentro para el ocio, la convivencia y el disfrute de las noches estivales. Estos bailes tienen como objetivo fomentar la participación social de las personas mayores, ofreciendo pues una actividad lúdica, saludable, que favorece a las relaciones sociales y el envejecimiento activo. Desde la Concejalía de Tercera Edad se anima a todas las personas mayores del municipio a sumarse a esta iniciativa y disfrutar de unas noches de verano marcadas por la música, el baile y la buena compañía. Los bailes arrancan este sábado, se celebran en el Jardín Municipal y comienzan a partir de las 22:30 horas en la noche.

Vamos con un apunte de interés comarcal. Un total de 163 viticultores de la región de Murcia se van a beneficiar de los 1,2 millones de euros en ayudas destinadas a la cosecha en verde. El 90% son de Jumilla y Yecla. Se trata de una medida con la que se eliminan parcialmente racimos de uva antes de que comience su proceso natural de maduración, que este 2026 se va a ejecutar en más de 1.000 hectáreas. Con la retirada controlada del rendimiento de estas más de 1.000 hectáreas, se aporta una herramienta de equilibrio comercial fundamental. El objetivo prioritario es que el esfuerzo de los agricultores continúe orientado hacia un mercado competitivo, sostenible y de valor añadido. Al reducir la carga productiva de la cepa, la planta concentra sus recursos, nutrientes y recursos hídricos en un menor número de racimos. Este proceso induce a un incremento significativo de los parámetros cualitativos de la uva restante, optimizando la concentración de azúcares, la acidez y los compuestos polifenólicos esenciales para la posterior elaboración de los vinos. Los municipios de Jumilla y Yecla lideran el reparto autonómico al absorber conjuntamente el 90,6% de los fondos ejecutados y el 91% de la superficie intervenida, y con un impacto relevante para sus microclimas y bodegas se sitúan Mula con 54.602 euros y 41,80 hectáreas y aquí en Bullas 8.130 euros y 6 hectáreas y en Cejín 5.870 euros y 4,82 hectáreas. A lo largo de los últimos tres años, la cosecha en verde viene registrando una demanda continuada por parte de las principales organizaciones y viticultores de la región. Y un apunte de interés deportivo. Esta semana ha comenzado el Campeonato de España en selecciones autonómicas de balonmano playa y desde Bullas pues contamos con tres representantes defendiendo los colores de la región de Murcia en categoría cadete femenina. Es Alejandra López, Ana María Gil y Daniela López. Tres jugadoras que, gracias a su esfuerzo, compromiso y trabajo diario, formarán parte de la selección regional en una competición del más alto nivel. Desde el Club Balonmano Bullense, donde han crecido, pues les desean muchísima suerte y que disfruten de cada partido, de cada momento y de cada experiencia, que sin duda se la merecen.

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0: 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Clase lo que era. 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

0: Miércoles 1 de julio y estos son en titulares las noticias que les ampliamos en los siguientes minutos. La Escuela de Música va a despedir el curso con un concierto de verano en la Almazara. También les contamos que celebramos una nueva edición del Zacatín este próximo domingo dedicada a la madera con artesanía, también teatro y tradición. Y vuelve el cine de verano a Bullas el próximo lunes y martes. La música volverá a ser protagonista en nuestra localidad con la celebración del concierto de verano, una actuación con la que la Escuela de Música pondrá el broche final a la temporada 2025-2026. La cita tendrá lugar este domingo a las 20 horas en el Centro Juvenil La Almazara, donde el alumnado y profesorado de la banda Villa de Bullas va a ofrecer una actuación para celebrar el final de curso y dar la bienvenida al verano a través de la música. Tras meses de ensayos, aprendizaje y actuaciones, este concierto supondrá el cierre de una intensa temporada en la que los músicos mostrarán sobre el escenario el trabajo realizado durante todo el año. Desde la organización animan a vecinos y visitantes a asistir a este concierto, que se va a convertir en una tarde llena de música, convivencia y buen ambiente, ideal para disfrutar en familia y apoyar el talento de los jóvenes intérpretes. La entrada es libre hasta completar el aforo, ofreciendo una nueva oportunidad para disfrutar de la cultura y la música en directo en nuestra localidad. El municipio de Bullas celebra el próximo domingo 5 de julio una nueva edición del Mercadillo Artesanal de Zacatín, una cita consolidada como uno de los principales atractivos turísticos y culturales del municipio, que como cada primer domingo de mes llenará de vida las plazas viejas y del castillo entre las 9 y las 14 horas. En esta ocasión el tema protagonista será la madera, un oficio tradicional que ocupará el espacio central de la jornada. Los visitantes podrán disfrutar de demostraciones en directo de trabajos realizados por artesanos carpinteros, quienes mostrarán la destreza y las técnicas empleadas en este ancestral oficio. Además del mercado de artesanía y productos locales, la programación incluye representaciones teatrales a las 11:30 y a la 1, que va a contribuir a dinamizar el recorrido y ofrecerán una experiencia cultural para todos los públicos. Con más de 30 años de historia, el Zacatín se ha consolidado como un referente regional para quienes buscan conocer de cerca la artesanía, la gastronomía y las tradiciones de Bullas. Cada edición reúne artesanos, productores y visitantes en un ambiente que pone en valor el patrimonio cultural y el comercio local. El Ayuntamiento de Bullas invita a vecinos y visitantes a disfrutar de esta nueva edición, una ocasión para descubrir el talento de los artesanos, adquirir productos de proximidad y vivir una jornada repleta de cultura, tradición y entretenimiento en el corazón del municipio. El cine de verano regresa este mes de julio y también en agosto para ofrecer una nueva edición llena de entretenimiento para toda la familia. Las proyecciones serán en el patio de la Escuela de Música a las 22 horas, convirtiéndose una vez más en una de las citas imprescindibles del verano. La programación arranca los días 6 y 7 de julio, la próxima semana, lunes y martes, con el estreno de Toy Story 5, una película muy esperada que dará el pistoletazo de salida a la cartelera de esta edición.
1: Forky, ¿aceptas a Karen Beverly como tu legítima esposa?
2: ¡Hija! ¡Yo os declaro marido y cuchiller! ¡Oh! ¡Oh! ¡Quién ha envenenado a la dama de honores!
3: ¡Ah! ¡Bonnie! ¡Un paquete para ti!
1: ¡Gracias, gracias!
3: ¡Hola! ¡Soy Lilipan! ¡Vamos a jugar!
4: ¡Oh! ¡La extinción! ¡Otra vez no!
5: Bonnie, basta de pantallas por hoy.
6: Vale.
7: Quiero hablar contigo, aparato.
8: Por favor, llámame, Lily.
7: Mírame, los juguetes y yo hemos estado trabajando todo el verano para intentar que Bonnie haga amigos. Sí. Y de repente llegas tú y ni siquiera me estás escuchando.
8: Te lo traduzco al inglés. Mira.
9: Now look here, me and the toys are working all summer.
8: ¿Y ahora en español?
9: Los gemelos cortan al otro lado de la calle.
8: ¿Qué?
10: Yo me pido detrás de la cómoda.
11: Woody.
12: Jessie, hola.
11: ¿Está la cosa tan mal por ahí para los juguetes como dicen?
12: Cada día encontramos a más juguetes abandonados.
10: ¡Es el fe!
11: La tecnología también ha invadido nuestra casa.
12: No sé qué decirte, Jessie. Los juguetes sirven para jugar, pero la tecnología sirve para todo.
0: Las entradas tienen un precio de 5 euros para el público infantil y pensionistas, mientras que la entrada general para adultos será de 7 euros. En el cartel de esta edición se puede consultar toda la programación y la cartelera completa para no perderse ninguna de las sesiones previstas durante el verano. Y ayer se celebró una sesión extraordinaria de pleno en el Salón de Plenos del Ayuntamiento de Bullas a partir de las 20 horas que comenzó. Fue un pleno corto en el que pues no asistió el concejal de Vox ni tampoco la concejala de Izquierda Unida y tampoco un concejal del PSOE. En cuanto a los puntos que se trataron en la orden del día, pues fueron aprobados el reconocimiento extrajudicial de crédito 1/2026 con los votos favorables del Partido Socialista y la abstención del Partido Popular. Y en el tercer punto, la modificación del presupuesto 10/2026 mediante suplemento de crédito y crédito extraordinario también se aprobó con los votos a favor del PSOE y la abstención del Partido Popular. La Concejalía de Tercera Edad del Ayuntamiento de Bullas, en colaboración con el Club de Pensionistas y Jubilados de Bullas, pone en marcha una nueva edición de los tradicionales bailes de verano dirigidos a personas mayores del municipio. La iniciativa se va a desarrollar durante los meses de julio y agosto, con citas los sábados a partir de las 10:30 de la noche. En el Jardín Municipal, un espacio que volverá a convertirse en un punto de encuentro para el ocio, la convivencia y el disfrute de las noches estivales. Estos bailes tienen como objetivo fomentar la participación social de las personas mayores, ofreciendo pues una actividad lúdica, saludable, que favorece a las relaciones sociales y el envejecimiento activo. Desde la Concejalía de Tercera Edad se anima a todas las personas mayores del municipio a sumarse a esta iniciativa y disfrutar de unas noches de verano marcadas por la música, el baile y la buena compañía. Los bailes arrancan este sábado, se celebran en el Jardín Municipal y comienzan a partir de las 22:30 horas en la noche.

Vamos con un apunte de interés comarcal. Un total de 163 viticultores de la región de Murcia se van a beneficiar de los 1,2 millones de euros en ayudas destinadas a la cosecha en verde. El 90% son de Jumilla y Yecla. Se trata de una medida con la que se eliminan parcialmente racimos de uva antes de que comience su proceso natural de maduración, que este 2026 se va a ejecutar en más de 1.000 hectáreas. Con la retirada controlada del rendimiento de estas más de 1.000 hectáreas, se aporta una herramienta de equilibrio comercial fundamental. El objetivo prioritario es que el esfuerzo de los agricultores continúe orientado hacia un mercado competitivo, sostenible y de valor añadido. Al reducir la carga productiva de la cepa, la planta concentra sus recursos, nutrientes y recursos hídricos en un menor número de racimos. Este proceso induce a un incremento significativo de los parámetros cualitativos de la uva restante, optimizando la concentración de azúcares, la acidez y los compuestos polifenólicos esenciales para la posterior elaboración de los vinos. Los municipios de Jumilla y Yecla lideran el reparto autonómico al absorber conjuntamente el 90,6% de los fondos ejecutados y el 91% de la superficie intervenida, y con un impacto relevante para sus microclimas y bodegas se sitúan Mula con 54.602 euros y 41,80 hectáreas y aquí en Bullas 8.130 euros y 6 hectáreas y en Cejín 5.870 euros y 4,82 hectáreas. A lo largo de los últimos tres años, la cosecha en verde viene registrando una demanda continuada por parte de las principales organizaciones y viticultores de la región. Y un apunte de interés deportivo. Esta semana ha comenzado el Campeonato de España en selecciones autonómicas de balonmano playa y desde Bullas pues contamos con tres representantes defendiendo los colores de la región de Murcia en categoría cadete femenina. Es Alejandra López, Ana María Gil y Daniela López. Tres jugadoras que, gracias a su esfuerzo, compromiso y trabajo diario, formarán parte de la selección regional en una competición del más alto nivel. Desde el Club Balonmano Bullense, donde han crecido, pues les desean muchísima suerte y que disfruten de cada partido, de cada momento y de cada experiencia, que sin duda se la merecen.

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